0: las acciones de Estados Unidos contra la isla y acusó a Washington de intentar someter a su población mediante presiones económicas.
1: Trump aprovecha el 11 de septiembre para defender la guerra contra Irán. El presidente de Estados Unidos, Donald Trump, aprovechó la conmemoración del 25 aniversario de los atentados del 11 de septiembre de 2001 para defender la guerra iniciada por su administración contra Irán y prometer que la República Islámica nunca obtendrá un arma nuclear. Trump, nacido en Nueva York, optó por participar en el homenaje en la sede del Departamento de Defensa, en lugar de hacerlo en la zona cero de Manhattan, donde estuvieron el vicepresidente J.D. Vance, todos los expresidentes vivos del país y el alcalde de la ciudad, Zohran Mamdani. Durante su discurso, el líder republicano sostuvo que Estados Unidos no puede olvidar aquel momento de inmensa y horrible maldad ocurrido hace 25 años, pero también destacó la respuesta del país ante aquella perversidad. Los atentados de Al-Qaeda contra las Torres Gemelas en Nueva York y el Pentágono en Washington dejaron cerca de 3.000 muertos y desencadenaron la llamada guerra contra el terrorismo, así como la invasión estadounidense de Afganistán. Estados Unidos lleva más de 6 meses en una guerra contra Irán que no ha logrado su objetivo declarado de derrocar al régimen de los ayatolás y que podría pasar factura a los republicanos en las elecciones legislativas de noviembre debido al alza en el precio de la gasolina derivada del bloqueo del estrecho de Hormuz. Durante su intervención en el Pentágono, el secretario de Defensa Pete Hensen también defendió la guerra contra Irán al asegurar que la presión económica sobre el país persa aumenta cada día y que Estados Unidos mantiene el control del estrecho. Cuba califica de terrorismo las acciones de Estados Unidos para rendir por hambre a la isla. El gobierno de Cuba calificó de terrorismo las acciones de Washington para rendir por hambre al país caribeño y evocó a las 3.400 víctimas y los 2.099 lesionados de la isla en hechos terroristas. Al rememorar los ataques del 11 de septiembre en Nueva York, el mandatario señaló que a un cuarto de siglo después de los ataques del 11 de septiembre, este hecho tan insólito debiera servir para crear la lucha internacional contra el terrorismo. Al citar las palabras del líder de la revolución en la isla, Fidel Castro, Díaz-Canel añadió que la lucha contra el terrorismo en el mundo se resuelve poniendo fin, entre otras cosas, al terrorismo de Estado y otras formas repulsivas de matar. Las autoridades de la isla han señalado en diversas ocasiones que también constituye un genocidio el embargo económico de Estados Unidos contra la isla desde hace más de 6 décadas. El bloqueo petrolero iniciado por Washington en enero y las sanciones secundarias contra empresas extranjeras que mantengan vínculos con Cuba. Las relaciones entre La Habana y Washington atraviesan su momento de mayor tensión en décadas, enmarcado en una profunda crisis interna en la isla y una política de máxima presión por parte de Estados Unidos para que la isla introduzca profundos cambios económicos y políticos.
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0: Se agudiza la crisis en el sistema de salud pública a causa del anuncio por parte de médicos y específicamente autoridades del Colegio Médico de Honduras de mantener las asambleas informativas a nivel nacional a causa de no haber llegado a acuerdos con las autoridades de la Secretaría de Salud en el punto específico de cuándo les estarían cumpliendo con el pago de sueldos y salarios atrasados. Esta crisis se encamina a una semana más en donde las atenciones en centros hospitalarios públicos del país se estarían viendo interrumpidas debido a que la Junta Directiva del Colegio Médico de Honduras y las autoridades de la CESAL no han encontrado puntos de acuerdo. Este encuentro sin respuestas resolutivas ha obligado al gremio médico a anunciar el endurecimiento y la continuidad de las asambleas informativas por tiempo indefinido. La comitiva de galenos, encabezada por el presidente de la institución, el doctor Samuel Santos, compareció en los despachos centrales de la Secretaría de Salud con la expectativa de obtener un calendario de desembolsos fijos. Sin embargo, la representación gubernamental admitió la existencia de severas trabas operativas, atribuyendo los retrasos en las planillas a problemas de carácter puramente administrativo y a limitaciones en el flujo financiero que dependen directamente de la Secretaría de Finanzas. Ante la falta de una propuesta con fecha exacta para saldar las deudas salariales acumuladas, la dirigencia del Colegio Médico de Honduras cumplió con el mandato vinculante de sus asambleas y ordenó mantener los brazos caídos en las consultas externas y cirugías selectivas en los 18 departamentos de la República. Esta ha sido una reunión donde solo nos han informado que están haciendo lo posible para hacer los pagos. Argumentan que han tenido problemas tanto administrativos como financieros y que Finanzas todavía tiene algún trabajo que hacer. Actualmente hay 1.067 médicos bajo la modalidad de contrato y de estos, desafortunadamente, todavía no se sabe en qué fecha se les va a poder pagar. Solo están terminando de firmar los contratos, pero no hay una respuesta concreta y contundente, que es lo que espera la base, manifestó el presidente del Colegio Médico de Honduras, Samuel Santos.
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0: La alcaldía del Distrito Central ha reactivado la represa San José tras 17 meses detenida. En un poco más de 6 meses de gestión se ha alcanzado un elevado porcentaje de avance de esta construcción. Una vez finalizada esta obra, abastecerá a más de 300.000 capitalinos. El llamado desde la Alcaldía Municipal del Distrito Central es a cuidar el agua, debido a que cada gota cuenta y la sequía, la falta de lluvia, está generando un perjuicio significativo a la capital. Vamos a una pausa, en breve continuamos con más. Les invito a que se queden con nosotros, este es el noticiero Así se Informa.
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2: Continuamos con más. Este es el noticiero Así se informa, como parte de la poderosa franja informativa y de análisis de Cholus Azul. Lo seguimos con más noticias. El presidente del Sindicato de Trabajadores de la Empresa Nacional de Energía Eléctrica, Miguel Aguilar, ha urgido al Poder Ejecutivo a sancionar y publicar las reformas energéticas aprobadas por el Congreso Nacional. Sostiene que estas disposiciones deben avanzar para dar cumplimiento a lo aprobado por el legislativo.
3: Lamentablemente estamos frente a un esquema crítico, como lo ha llamado despacho en su comunicado. La temperatura ha sido bastante alta el mes de septiembre y la demanda ha sobrepasado los 2.080 megavatios registrados. Hay demanda que no está registrada porque se dispara. Por lo tanto, el sindicato le hace un llamado al gobierno de la agilidad en la sanción de la reforma energética que ocupa Honduras para habilitar procesos de licitación de potencia firme o potencia renovable, como indica el plan indicativo de generación, y también que sea ya aprobada o sancionada en la Gaceta para que Honduras salga de esta situación de improvisación. La población está asqueada de tanto racionamiento, de tanto apagón. No merece la población este esquema de improvisación que se ha traído. Honduras ya tiene un plan indicativo de generación a 25 años, tiene un plan de expansión y transmisión, el qué hacer. Por lo tanto, la reforma energética habilita las avenidas para las inversiones en generación, en transmisión y distribución. Entonces, no sé por qué están perdiendo más tiempo en no sancionarla y en no trazarla en la Gaceta. Lo que aprobó el Congreso ya prácticamente es ley. Y ahí establece que habrá un congelamiento en la tarifa por 6 meses a la población.
4: Pero si no está publicada, no
3: bueno, sí, es correcto. Si no está publicada, no entra en vigencia y no entra al sistema a beneficiar a la población. Por eso es fundamental que sea sancionada y que sea boletinada en la Gaceta. Ahora bien, el proceso futuro tendría que ser entonces ágil, debe haber una buena gestión para, vía distribución, mejorar la atención al cliente.
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1: En medio de un panorama de inseguridad ciudadana, donde los cortes de energía eléctrica superan las 8 horas, donde no hay agua, un país golpeado por la hambruna, la sequía, la extorsión, las masacres, así las cosas, el gobierno de Honduras pone su mirada en una semana morazánica, un periodo vacacional del que las autoridades esperan movilizaciones masivas de turistas y millonario derrame 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
2: El ministro de Finanzas, Emilio Hernández Hércules, informó sobre los resultados de la agenda de reuniones que el Gabinete Económico de Honduras desarrolló en Washington. La delegación hondureña sostuvo encuentros con representantes de la Cuenta del Milenio, el Fondo Monetario Internacional, el Departamento de Estado y el Tesoro de Estados Unidos. Entre los temas abordados figura el proceso de evaluación de Honduras para optar nuevamente a un programa umbral de la Cuenta del Milenio.
6: Dentro de las reuniones más importantes que tuvimos, podemos señalar 4 muy específicamente. En primer lugar, la reunión que se sostuvo con el Departamento de Estado, en donde estuvimos con altos oficiales de esta agencia estadounidense para poder definir la hoja de ruta en materia económica que tenemos que tener nosotros como gobierno. Por otra parte, también nos hemos sentado con el Tesoro de Estados Unidos con la reseña muy importante de que habíamos roto relación con el Tesoro como Estado. Durante 4 años hemos retornado a trabajar con ellos para poder redefinir la ruta en materia económica y a esa relación que tenemos con el gobierno de los Estados Unidos a través de no solamente cooperación, sino que también lo que es asistencias técnicas que estamos teniendo con el Departamento del Tesoro. Dos visitas claves. Número uno, el Fondo Monetario Internacional. Nos hemos sentado con Nigel Clark, que es el director para el hemisferio occidental del Fondo Monetario Internacional, en donde nos ha confirmado que él estará visitando la ciudad de Tegucigalpa durante la sexta visita, que va a ser la revisión del Fondo Monetario, que se llevará a cabo durante la última semana del mes de octubre y también la primera semana del mes de noviembre. Esta visita es importante ya que implica la sexta y última revisión del programa que tenemos nosotros vigente con el Fondo Monetario Internacional y que también paralelamente va a acompañar una serie de negociaciones que vamos a realizar para iniciar a darle trámite correspondiente a el nuevo programa que vamos a tener con el Fondo Monetario, que va a abarcar los próximos 3 años y medio de nuestro país y de esta manera culminar durante el periodo gubernamental del presidente Azpura. Y por último, la reunión estratégica que tuvimos con el MCC Cuenta de Milenio en Estados Unidos. Sus máximas autoridades nos han atendido, hemos escuchado lo que ellos nos han expresado, hemos tenido un diálogo sincero, diálogo franco, diálogo abierto. Vamos a estar a la espera de lo que el directorio de la Cuenta de Milenio determine en el mes de diciembre. Sin embargo, a pesar de que ellos evalúan el ejercicio fiscal anterior, o sea 2025, se ha informado, se ha actualizado de las decisiones que se han tomado en materia económica y también aquellas decisiones que se han tomado en materia de transparencia y lucha contra la corrupción por parte del gobierno de la República y también por parte del Congreso Nacional. Lo han visto con muy buenos ojos, hay una muy buena expectativa de lo que puede pasar a futuro. Como Gabinete Económico, por supuesto que le apuntamos a un compacto, pero también podemos ver la posibilidad de un umbral a corto, mediano plazo, para que a través del umbral, una asistencia técnica, poder prepararnos nosotros para un compacto a futuro.
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1: En medio de un panorama de inseguridad ciudadana, donde los cortes de energía eléctrica superan las 8 horas, donde no hay agua, un país golpeado por la hambruna, la sequía, la extorsión, las 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
2: El presidente del Congreso Nacional, Tomás Zambrano, realizó una gira por Tambla y otros municipios del departamento de Lempira. Durante su visita sostuvo encuentros con habitantes de la zona y anunció una agenda de trabajo orientada a atender las principales necesidades de las comunidades y del departamento.
8: Hablando con la gente, escuchando a los alcaldes, viendo los requerimientos y necesidades que tienen los municipios, los compromisos del gobierno de Papi para, desde el Congreso Nacional, darle respuesta a nuestra gente. Aquí hay varios temas que ya estamos trabajando con los alcaldes, el tema de infraestructura, que ya viene la entrega de la maquinaria a los alcaldes, y esa maquinaria les va a servir de mucho a los alcaldes para tener en buen estado las carreteras hacia aldeas, hacia los caseríos, hacia las zonas productivas. Y es un compromiso que se va a cumplir de parte del gobierno de Papi a la Orden, que lo hemos respaldado del Congreso Nacional. Y aprovechamos esta visita a la clínica porque la salud es prioridad en el gobierno, es prioridad en el Congreso. Y estamos viendo también cómo apoyamos a la Secretaría de Salud para mejorar la atención de nuestro pueblo en temas de medicina, tema de mora quirúrgica, en tema de equipo y diferentes necesidades que encontramos. Por eso, en nuestra visita aquí, y lo que podemos decir que nos vamos con más compromiso con el departamento de Lempira y con el municipio de Tambla, con el alcalde y los compañeros diputados.
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2: Es tiempo de abrir bien los ojos para poder apreciar la imagen del día. Compartimos en esta ocasión con ustedes postales de lo que ha sido la conmemoración de un nuevo aniversario, el 25º de los ataques terroristas del 11 de septiembre en Nueva York.

0: Monumento del 11 de septiembre, con 2.977 luces sobre el puerto de Nueva York, una luz por cada vida perdida. Y a las exactamente 9:11 de la mañana, más de 30 vallas publicitarias de Times Square cambiaron al mismo tiempo, reemplazando sus anuncios con un tributo de un minuto de silencio. 25 años después, en uno de los lugares más ruidosos de la ciudad de Nueva York, la ciudad hizo una pausa para recordar las vidas perdidas el 11 de septiembre de 2001.
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5: De esta manera concluimos el noticiero Así se informa, como parte de la poderosa franja informativa y de análisis de Cholusat Sur, que no termina acá, de hecho apenas comienza, porque en instantes se da inicio el podcast con Esdras Amado López. A nombre de todos los compañeros en el máster principal, se despide de ustedes su servidor, Ariel López. Dios les bendiga.
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Aquí estamos. Aquí. ¿Y este qué pasó? Aquí estamos, pues. No sé cuál, pues. Ah, pues aquí estamos. Con esta o con esta o con esta paranorma también se va. ¿Qué tal están? Yo soy Esdras Amado López y estamos contentos de encontrarnos una vez más aquí en vivo y en directo desde la capital de Honduras, Tegucigalpa. Esta capital que de a poco vamos recuperando. Vamos, digo, porque yo apoyo la gestión del alcalde, mi amigo Juan Diego Zelaya y de todas las personas, hombres y mujeres que integran los cargos de regiduría en la municipalidad, al proyecto de los juzgados municipales, los proyectos que lleva a cabo la primera dama del Distrito Central, la esposa de mi amigo Juan Diego. Estamos apoyando esto y estamos contribuyendo con nuestros impuestos para que se sigan haciendo obras en la municipalidad, y estamos contribuyendo para que el centro de Tegucigalpa recobre nuevos bríos. Pues desde esta capital estamos transmitiendo. Esta capital es Tegucigalpa, y junto a Comayagüela, la siempre querida Comayagüela, conformamos este distrito. Hoy estaba escuchando las noticias con Ariel López y me llamó poderosamente la atención que la represa San José estuvo parada durante toda la gestión del Gordo Aldana. La represa San José. Nadie se interesó en rehabilitar la represa. Y Juan Diego fue y dijo, ¿qué pasa con esta represa? No, que faltan unas cositas, ¿sí? Reparémosla. Y ya está lista la represa San José. Hombre, ¿cuánto se puede hacer cuando hay voluntad política? No. Discúlpeme el término, eso no es el término, voluntad política. Cuando hay responsabilidad, cuando hay obligación. Ya dejemos a un lado que agradecemos la obra, que qué bueno que la hizo. No. Los funcionarios públicos son empleados del pueblo. Entonces no es voluntad política la que ha tenido Juan Diego Zelaya. Es una responsabilidad edilicia, ese es el término. Porque el político que no actúa responsablemente es para afuera que va. ¿Están de acuerdo? El político que no actúa responsablemente, cumpliendo con sus obligaciones constitucionales, es para afuera que va. Vamos a sacarlos. El que cumple con sus compromisos, hombre, merece un voto de confianza. Y no solo uno, lo suficiente para que pueda ser merecedor del reconocimiento del pueblo. Ahí tienen un ejemplo más. La represa San José está lista. Y seguimos angustiados, emproblemados por esta situación del agua potable, del acceso al agua potable. Como preocupados seguimos en esta capital por la falta de energía y esos cortes de energía que duran hasta 12 horas. Terrible, terrible. Hoy dijo un ejecutivo de la ENE que ese apagón que golpeó toda Centroamérica
sacudió más a Honduras porque era el país cuyos funcionarios estaban menos preparados, dijo Héctor Corrales de la Comisión Reguladora de Energía Eléctrica. Hoy estaba con Ariel en un almuerzo al que nos invitaron para hablar precisamente del tema de energía y el impacto que esto tuvo. Miembros de la comunidad internacional me llamaron para que yo expresara mi opinión sobre este tema y les dije, es que no estaban preparados. Y me preguntó alguien por ahí, ¿y cómo debíamos estar preparados para esto? Hombre, ¿cómo debe estar preparado para la contingencia? Los estados tienen sus órganos de inteligencia, sus órganos especializados en prevenir lo que habrá de venir, cada quien en su área. ¿Se puede evitar un terremoto? No, no se puede evitar un terremoto, pero se puede evitar las consecuencias del terremoto si usted tiene un equipo que le esté avisando que se están moviendo las placas tectónicas sobre las que descansa Honduras. Se puede. Pero, ¿hay monitoreo? No, no hay monitoreo, como no hay monitoreo en cómo está el tránsito aéreo. Mínimamente. Mínimamente. Se cruzan información los departamentos de energía de Centroamérica. ¿Qué sabe Panamá? ¿Qué sabe Guatemala? ¿Qué sabe México? ¿Qué sabe El Salvador de lo que habrá de venir para informarme a mí? Y para empezar, ¿hay alguien a quien informarle de Honduras? Les aseguro que no hay nadie. No hay nadie. Ahí está mi amigo Reinaldo Sánchez queriendo reacomodar ese Copeco porque lo dejaron un desastre, el 9-11 un desastre. Entonces, claro que se pueden evitar estas cosas. Esto es vergonzoso que nos estemos dando cuenta a través de Héctor Corrales, de la Comisión Reguladora de Energía, que Honduras no estaba preparado para ese apagón centroamericano. ¿Cómo no va a estar preparado? No, pues no estaba preparado. Así como no están preparados para la hambruna, así como no están preparados para la falta de agua en todo el país, no están preparados. Porque nadie ha asumido hasta hoy con responsabilidad su cargo. Están encantados con el perfil de la juramentación frente al presidente o frente al ministro. Pero no están haciendo su trabajo. Ese fenómeno del Niño se vino anunciando desde hace años que nos iba a golpear.

los combustibles, extorsión, masacres, desplazamientos. Seguridad nacional. ¿Cuál es el trabajo de la Comisión de Seguridad Nacional? Se llama Consejo, ¿verdad? Consejo Nacional de Seguridad. ¿Qué hace eso? ¿Cómo opera? ¿Dónde opera? La seguridad nacional solamente es amenaza a las fronteras de un enemigo externo, ¿o es más allá que eso? ¿Qué es la seguridad nacional? En los términos de seguridad nacional, se toma en cuenta la salud, la educación, la epidemia, el dengue, ¿o no es seguridad nacional? El dengue. El gusano barrenador, vamos a ver, ¿quién se encarga del gusano barrenador? A saber. ¿Quién se encarga de combatir el dengue? A saber. ¿Quién se encarga de la sequía? A saber. ¿Quién, pues? ¿Es seguridad nacional o no es seguridad nacional? No. ¿En qué terminó el censo? ¿Cómo les fue el del censo? ¿En qué terminó? ¿Para qué era el censo? ¿Es de seguridad nacional los embarazos de las niñas? ¿Es seguridad nacional el alto consumo del alcohol que se ha disparado de enero a la fecha, ahorita en este año? ¿Cuáles son los temas de seguridad nacional? Ah, seguridad nacional, la alternabilidad en el poder. Ah, oh, sí, bravo, está bien, pues. Seguridad nacional, que funcionen los tres poderes del Estado. Muy bien. ¿Algo más? Seguridad nacional. ¿Que los niños vayan a la escuela o no? ¿Por qué tiene que ver con la seguridad nacional que los niños vayan a la escuela? ¿Por qué? ¿Qué especialista nos dice eso? ¿Quién es el nuevo zar de la droga de Honduras? Pregunto. Pregunto, el zar antidrogas, ¿quién es? Pregunto, los radares inhabilitados en el gobierno anterior, ¿cuándo se habilitaron? Pregunto, pregunto. El agua, ¿hay agua o no hay agua? Y si hay agua, ¿cómo es? ¿Con plomo? ¿Cuántos niños culichosos tenemos? ¿Y cuántos niños culichosos menos tenemos? ¿Quién nos dice eso? Hola. ¿Quién nos dice eso? ¿Quién nos dice eso? ¿Quién nos cuenta cuáles son las estadísticas del cáncer cervical? ¿Cuáles son las estadísticas del cáncer de mama? ¿Cuántas son las estadísticas del cáncer de próstata? Pregunto, hola, hello. ¿Qué es seguridad nacional? ¿Qué es seguridad nacional? ¿Quién se encarga de contarnos cuántas carreteras están señalizadas? ¿Y para qué la señalización de la carretera? ¿Para qué? ¿Quién se encarga de decirme cuántos estancos hay de Tegucigalpa a San Pedro Sula y cuántos áreas de descanso hay para los transportistas de carga pesada, para que puedan descansar? ¿Dónde descansan los transportistas de carga pesada? ¿En un estanco o en una área de descanso de Sotravi? ¿Dónde? ¿Quién me cuenta eso? ¿Cuántas pesas hay? Hola, ¿se acuerda que antes pesábamos el carro? Cuando iba cargado, porque si iba muy cargado,
dañaba la carretera. ¿Cuántas pesas hay en el camino? Desaparecieron las pesas para que se mantuvieran los peajes, ¿sí o no? Hola, camarón sin cola. Nos están convocando a una semana de turismo. Turismo, vamos a turismo, a turistear. ¿A dónde? Si en Tegucigalpa hay apagones de más de 12 horas, ¿cuántos apagones pueden haber en Tela? Si la red de suministro eléctrico es menos potente o menos efectiva que la que tenemos en Tegucigalpa, vamos a ir a vacacionar a Tela. Y vamos a ir a vacacionar a Mapala y a Sedeño, donde la sostenibilidad de la energía eléctrica es mínima, con los estándares mínimos, casi nulos. ¿A dónde vamos a ir a turistear? Vamos todos a vacacionar en la Semana Morazánica. Que les vaya bien. Que les vaya bien. No hay energía. Vamos a un hotel, a Tela, a La Ceiba, a Cortés, para que se vaya la luz. 12 horas. Con ese pije calor ahí, ¿cómo voy a estar vacacionando? Y no hay para hacer comida. ¿Cómo voy a vacacionar? No hay las condiciones, no existen las condiciones. Semana Santa, a partir del, de no sé si, de qué día es, perdón, 15 de septiembre, a partir del no sé qué día, vacaciones, vacaciones, porque estamos en modo 15 de septiembre. Varias instituciones del Estado han cerrado porque no hay agua. Y gente yendo a los sanitarios a hacer pipí provoca un, ustedes saben qué. Y se cerró porque no hay agua. ¿Se pueden prever esas cosas o no se pueden prever? No, no se pueden prever. Pero se pueden desarrollar programas de mitigación, prevención de escenarios apocalípticos. Claro que se puede. Claro que se puede prevenir. Los hospitales privados, ¿cómo actúan cuando se va la luz? Tienen sus plantas. ¿Y nuestros hospitales públicos cómo actúan? Se cierra la consulta. ¿Un hospital privado puede parar las cirugías programadas porque no hay luz o pueden hacer la operación? La pueden hacer perfectamente. ¿Cómo? Porque hay una buena administración privada de las cosas. Ajá, y en teoría, la administración pública debería ser más efectiva que la administración privada. Pero en Honduras, la administración privada supera la administración pública. Y cositas pequeñas, claro que son cosas pequeñas, como la luz nos muestra el cobre y nos muestra qué clase de administración tenemos. ¿Cómo vas a estar sin pagarle a los médicos, hombre, por tanto tiempo, hombre? ¿Cómo? Pero si hay pisto para otras cosas. Y no me hagan decirlas, por favor. Hay pisto para boletos aéreos, hay pisto para flores, hay pisto para conmemoraciones. Y no hay pisto para pagarle a los médicos. Los que atienden a la pobrería, los que atienden a la perrada. ¿Cuántos pueden tener el privilegio que tiene mi amigo Mel Zelaya, que se fue en un avión privado a recibir atención médica afuera? ¿Cuántos tienen? 0000.0000.001%.

Esta semana estuvimos diciendo que el problema es que hay un montón de técnicos. Que antes del viernes se van para sus pueblos, técnicos. Porque trabajan de lunes a viernes, de 8 de la mañana a 4 de la tarde y se van, tranquilos.

0: Ay, hombre.
1: Estamos monitoreando esto. Vaya, pues, vamos a hacer un breve alto para venir con un tema de mucha importancia también en este podcast, que es parte de la poderosa franja informativa de Cholusat Sur, informando. No se vayan.
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1: Hay un titular que dice: Estados Unidos conmemoró 25 años de los ataques del 11 de septiembre. Pero a esta conmemoración no es solamente de los Estados Unidos. También aquí, por ejemplo, en Honduras, hemos recordado esto porque también tuvimos víctimas en ese atentado hace 25 años en Nueva York. Recordamos aquí y hemos recordado allá cuando hemos transmitido desde Nueva York memoriales relacionados a ese terrible suceso, que 4 fueron los aviones secuestrados por el grupo extremista Al Qaeda. Eran aviones comerciales que se estrellaron contra el World Trade Center en Nueva York, el Pentágono y en un campo cercano a Shanksville, en Pensilvania. El viernes 11 de septiembre del 2026 se cumplieron 25 años de estos atentados. Se recordó la conmoción a los muertos y las consecuencias de esos ataques contra un símbolo de poder económico y la prosperidad de los Estados Unidos, el World Trade Center. Hubo ceremonias conmemorativas, ofrendas florales, izamientos de bandera, minutos de silencio, vigilias y lecturas de los nombres de las víctimas. Según una nueva encuesta, cerca de la mitad de los adultos en Estados Unidos recuerdan como el acontecimiento más histórico de sus vidas ese atentado. Fue el 11 de septiembre del 2001. Cuando los extremistas secuestraron los aviones para estrellarlos en las localidades que ya les he manifestado. En esa conmemoración se escucharon reflexiones, plegarias y frases como esta: Mamá, solo quiero que sepas que te quiero. Esa fue una última llamada que quedó clarita cuando un hijo llamó a su mamá.

El 11 de septiembre nos recuerda el terrible poder del odio, dijo Donald Trump al conmemorar estos 25 años. Cuando se recordó estos 25 años de la tragedia, una de las afectadas con vida dijo que esto ayuda a mostrar que no estamos solos. Ella perdió a su mamá. Estamos hablando de Angelique Kasadulsk, quien perdió a su mamá Vivian Kasalduk. No hay un calendario para el duelo. Y por desgracia nadie puede decir cómo puede llorar, pero venir aquí una vez al año hace que me sienta un poquito mejor, dijo a periodistas. Este impacto todavía perdura. Al recordarlo mediante un acto de conmemoración, la larga sombra de los ataques sigue alcanzando muchos rincones en Estados Unidos y el mundo entero.

El 11 de septiembre, vean ustedes, no es un feriado nacional. Miren cómo es la cosa. El 11 de septiembre no es un feriado nacional. Pero el Congreso lo ha designado como el Día del Patriotismo y como Día Nacional del Servicio y Recuerdo. Una forma apropiada para recordar es ayudando. El presidente Trump no estuvo en Nueva York, estuvo en el Pentágono, en Washington. Y que en esta ocasión Estados Unidos renueva el sagrado juramento que se hizo por primera vez en su nombre hace 25 años. Por eso luchamos hoy. Hubo un minuto de silencio el viernes 11 de septiembre del 2026, como se viene haciendo desde hace 25 años. Nueva York quedó prácticamente en silencio para recordar el momento en el que el primer avión, el número 11 de American Airlines, chocó contra la Torre Norte del World Trade Center

0: El 40% de la población estadounidense es demasiado joven para tener recuerdos de lo que ocurrió, o no estaban siquiera aquí. La ciudad se ha recuperado, ha crecido, ha reconstruido una zona que parecía condenada para siempre, e incluso ha elegido un alcalde musulmán. Pero el pesar, el dolor, el horror siguen teniendo un hueco. En esta conmemoración, el homenaje ha añadido un séptimo minuto de silencio en memoria de todos los bomberos, policías y voluntarios que han muerto en los últimos años por problemas respiratorios y la exposición a sustancias cancerígenas derivados de las labores de rescate. Durante mucho tiempo, los gobiernos dijeron que no hubo peligro ni exposición, pero el nuevo alcalde, Sohrab Mamdani, ha desclasificado mucha información, demostrando que la realidad es mucho más oscura y que para acelerar la normalización de la vida en la ciudad para reabrir la zona, Wall Street, se ignoraron peligros enormes para la salud. El entonces alcalde, Rudy Giuliani, dijo que se sentía ofendido que Mamdani estuviera en el acto por su religión. Nunca ha dado explicaciones sobre lo ocurrido. Dicen que las mascarillas que estaban usando eran mascarillas de $1 y que respiraron todo ese humo tóxico que causó severos daños con el correr de estos 25 años. La lucha contra el mal continuó y continúa ahora y continuará hasta el final del juicio. Ahí estuvieron el presidente Bush, Clinton, Obama y Biden. Ahí estuvieron en esta conmemoración. Algunos familiares denunciaron durante el acto el supuesto rol de Arabia Saudí en los ataques y reclamaron a la administración Trump que inste a Riad a admitir su participación. A mi marido Tom Estrada, se te echa de menos con cada día que pasa. Pero ¿cómo es posible que hayan pasado 25 años y sigamos sin obtener justicia por el papel desempeñado por los enemigos? Dijo Terry Estrada, viuda del hombre que falleció en los ataques en las Torres Gemelas, saltándose el guión durante la tradicional ceremonia. Bueno, siguen reclamando justicia. Ahí estamos, transmitiendo desde Nueva York este memorial que cumple ya 25 años para recordar la tragedia del 11 de septiembre en Nueva York. Señoras y señores, muchas gracias por su sintonía. Les dejo extendida la invitación para que nos encontremos en otro más de la serie, el podcast. Yo soy Esdras Amado López y contento de estar aquí en esta poderosa franja informativa de Cholusat Sur Informando. A nombre de todos los muchachos y las muchachas que trabajan en esta conexión de la FM con la televisora, les agradezco el favor de su sintonía. Que la pasen bien. Chao.
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1: Sean todas y todos bienvenidos a la mesa de Los Tres Especialistas como parte de la poderosa franja informativa y de análisis de Cholosatsu. Le saluda su servidor Ariel López, como siempre agradecido con Dios por la oportunidad que me brinda una vez más de formar parte de esta mesa en donde tenemos a un inmenso auditorio al que también le agradecemos por siempre estar con nosotros, que está atento, que escucha, que presta atención a cada una de las temáticas que colocamos sobre la mesa con el propósito de poder compartirles nuestros criterios, nuestras opiniones, la visión que de todo lo que acontece dentro y fuera del país tenemos con esa responsabilidad ciudadana y para con nuestra democracia, con el propósito de que ocurran cosas como las de no hace tanto tiempo. Estamos próximos a que se cumpla el primer aniversario apenas de cómo en Honduras, mediante un proceso electoral, se tomó una decisión por parte de la población de provocar un cambio al que le hemos venido dando seguimiento también y sobre el que tenemos bastante que decir, producto de cómo van las cosas y cómo es el contraste de lo que se pretendía en su momento y lo que en cuanto a resultados estamos observando. Es parte de lo que constantemente creemos que requiere de estar siendo analizado. Y tenemos, como siempre, la garantía para ustedes de el abordaje oportuno de todo lo que acontece en el país y me complace poder saludar a nuestro director, el licenciado Esdras Amado López, con quien tenemos
2: Hola, ¿cómo te va?
1: De estar juntos.
2: Qué bien, muchas gracias.
1: Igualmente.
2: Contento de estar aquí.
1: Usted, sumamente, así
2: gracias.
1: Es.
2: Gracias. Vamos bien.
1: Sí.
2: Vamos bien.
1: Vamos bien.
2: Vamos bien.
1: Vamos a estar bien.
2: Vamos bien. Bueno, vamos a estar bien porque estamos trabajando. Nosotros trabajamos. Y el pueblo va a estar bien en la medida que siga trabajando. Creo que bien hace la ciudadanía que no finca sus esperanzas en un partido político que gana una elección, sino que finca su futuro, el de su familia, el de sus hijos, en cuánto trabaja. Porque hay gente que educó a sus hijos con la chiclera, con la venta de tortillas, con una pulpería, con una llantera, siendo modista, siendo sastre, y vengan cheles o cachurecos o libres, la gente nunca dejó de trabajar, de comer, y los hijos de formarse. Bien hace. Fíjate que es muy poco el porcentaje de la hondureñidad que vive del gobierno, pero ¿qué porcentaje es eso? ¿Qué daño le hace al resto de la gente que trabaja? Y lo que estamos viendo no nos augura un bienestar político como creíamos que íbamos a tener. Porque los momentos políticos o te dan estabilidad política o te dan incertidumbre política. Muy temprano, el viernes, este viernes 11 de septiembre, motivados por política o no, pero ya salieron las antorchas. Y ese fenómeno hay que observarlo. Las antorchas nacen, surgen en un gobierno cachureco, el gobierno de Juan Orlando Hernández. Y dijeron, fuera Jo, fuera Jo, fuera Jo, fuera Jo. Y el movimiento fue bueno. De hecho, nosotros como medio de comunicación impulsamos ese movimiento cuando apenas solamente caminaba Miguel Briceño. Nosotros le dedicábamos horas enteras a Miguel Briceño para que empezara ese descontento, y se fue sumando alguna gente después. Y llegó un momento en que ese movimiento fue imparable a nivel nacional, hasta que lo politizaron. Se apagaron las antorchas porque el gobierno que asumió era un gobierno afín a las antorchas. Y estuvieron apagadas durante 4 años. Hoy, en 7 meses, resurgen las antorchas, y la pregunta es, ¿justificados o no? Ese es el debate. ¿Justificadas o no? Vamos a hablar de eso en la mesa de los especialistas, porque es un fenómeno, un movimiento que, político o no, como les digo, que pagado o no, está levantando una voz que se escuchó muy temprano. Las antorchas gritaron este viernes: fuera la racha. Y la racha es el gobierno del presidente Afura, muy temprano. Esta semana que concluye, una periodista de HSH le preguntó al presidente directamente. Hay un movimiento de opinión que pide su destitución, le dijo. Ya eso no es muy casual. Hay que ponerle cuidado. Vamos a ir a un alto y venimos para hablar de las antorchas en un momento. ¿Les parece? Vayamos.
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2: Fuera la racha, dicen las antorchas en Tegucigalpa, Honduras. Un movimiento político que tiene colores, que tiene una identificación como miembro de oposición, pero que con todas esos calificativos no puede dejar de ser observado. Hay que observar todo y las razones por las que. Porque de pronto este movimiento es de los parciales del Partido Libre. Y podrían decir, eso apenas representa un 19%, podrían decir. Pero ese 19% puede crecer o no puede crecer con las consignas de este movimiento que se llama Las Antorchas. ¿Hay que minimizarlo, hay que ocuparnos de él o hay que ponerle hielo para que no se escuche esas consignas a poco tiempo de haberse instalado en Honduras un nuevo gobierno? ¿Qué opinas?
11: Considero que las antorchas hoy son un movimiento político que tiene claramente identificado al Partido Libertad y Refundación como su principal promotor. No comenzó así. Fue, de hecho, esa politización la que derivó en su momento en el fracaso de las antorchas como un movimiento de hondureños indignados y como movimiento político perteneciente a una fuerza que no hace más de 7-8 meses estaba en el poder dispone de recursos, dispone de una clara intención de comenzar también a generar una incidencia opositora en cuanto a cosas que están ocurriendo en el país y que en efecto ameritan de una respuesta ciudadana de reclamo en la justa dimensión de qué es lo que puede llegar a implicar. El gobierno de Narria Fura cumple cerca de 8 meses y son diversas las situaciones que están generando un malestar generalizado que en efecto invita a que ya se comience a demandar que el rumbo del país sea uno diferente y que se comiencen a ver el establecimiento de bases como para que puedan darse esos cambios, pero ver cómo se está pretendiendo erigir un movimiento que en su momento fracasó, como el de las antorchas, es algo que debe de ser colocado en su sitio correcto y diferenciar entre lo que está pasando en Honduras, que no se desconoce, reitero, está colocando al gobierno de Narria Fura en una situación muy compleja porque hay un descontento poco tiempo después de lo que ocurrió en unas elecciones que no le otorgó en cuanto a su resultado ese ejercicio una diferencia significativa, por ende la popularidad del actual gobierno no es una suficiente como para poder permitirse que ya estén ocurriendo estas cosas, pero claro está también que el hecho como tal tiene ese tipo de interés y entonces hay que hacer ese parteaguas entre qué buscan los promotores de este movimiento de las antorchas y qué es lo que también está sucediendo en el país. Es bueno también, como usted lo mencionaba, enfatizar en que no hubo necesidad en 4 largos años de antorchas para reducir a un 19% a un gobierno, a una fuerza política que administró mal el país, por lo que si de pensar en obtener un rédito político se tratara, esto pudiese resultar indistinto de lo que pueda pasar. No vimos ningún tipo de expresión popular o por lo menos fueron escasos esos momentos en donde protestó la gente en las calles de manera masiva para reclamarle a la expresidenta Xiomara Castro lo que no estaba haciendo bien, y el día de las elecciones vimos el reflejo de eso. Cuando más brillaron las antorchas, también hay que decirlo, en el primer mandato de Juan Orlando Hernández fue cuando vimos que se politiza el movimiento y resulta que en un ejercicio electoral posterior al pico, al máximo momento de este movimiento, gana nuevamente las elecciones el Partido Nacional y Juan Orlando Hernández es reelecto con la complicidad de la coordinación en aquel momento de Libertad y Refundación y de Manuel Zelaya Rosales, por lo que ver este tipo de expresiones, licenciado, considero, es mi opinión, que tiene una clara pretensión política, porque el descontento de la población no necesariamente lo hemos visto reflejado en este tipo de acciones y entonces que hoy pretendan obtener un usufructo los mismos que hace apenas 8 meses tenían a este país en iguales o peores condiciones es algo que no se puede desconocer y sería de ignorantes pensar que la alternativa de esas antorchas encendidas es la que puede brindarle cambios a este país. Nuevamente, haciendo referencia a que no estamos haciendo oídos sordos ni dejando de ver que muchas cosas en Honduras están complicándosele al gobierno de la racha.
2: Bueno, aquí estamos viendo a un mismo movimiento con mismos protagonistas que fueron incapaces de poder alzarse con la victoria en las elecciones pasadas. Pero hay un componente: ¿se justifica o no se justifica eso? ¿Tienen una razón para salir, sí o no? Eso debe analizarlo el gobierno. Eso debe analizarlo el gobierno. Porque es obligación del gobierno decir, ¿estamos dando razones para esto, sí o no?
11: Y conocemos la respuesta a ese interrogante.
2: Por eso, pero eso tiene que decir el gobierno. Pues,
11: sí, sí existen argumentos, porque en efecto, cuando se ve el panorama nacional, son diversos los aspectos que se pueden encontrar como para pensar que un movimiento social o ciudadano tenga la justificación para conformarse y para ejercer el reclamo, pero eso dista de quienes hoy están siendo los convocantes a la movilización y las caras visibles de esto que ha acontecido en la capital. Y tienen ahora mucho más, incluso que hace cerca de 8 años cuando esto comenzaba, recursos, están gozando de todavía lo que representó para muchos de los dirigentes de las antorchas de hoy haber estado 4 años en el poder. Por lo que acá considero no se trata tanto de no encontrar razones para que existan movilizaciones ciudadanas, sino que más bien advertir que quienes están encabezando las que en estos momentos se están dando son personas que hace poco estuvieron en el poder y que no hicieron lo que hoy están reclamando que se haga.
2: Pero eso no deslegitima el movimiento, porque nadie más lo va a hacer. O sea, que lo hagan los perdedores del proceso anterior no deslegitima el proceso.
11: Pero es que por eso le digo que en el gobierno anterior no hubo movilizaciones. No fueron necesarias.
2: Claro.
11: Si se habla de cómo puede castigar el pueblo un mal gobierno,
2: no estamos requiriendo que
11: cada viernes salgan a las calles por los próximos 3 años y tantos meses. Le estoy hablando de no sé cuántos viernes, muchos. Sí, pueden salir y hacerlo. Y lo identificó el expresidente Hernández de esa manera. Al final a él le tocó su desenlace y él decía, no, que se vayan ahí a relajar. Los gobernantes ya tienen medidas a esas manifestaciones y ya saben en qué medida inciden o no. Entonces, sí será responsable, si lo consideran, que existan argumentos oficiales y de gobierno para poder generar en un ambiente de percepción ciudadana que quienes puedan salir a las calles porque así se les antoja o porque así lo consideran o porque tienen el anhelo patriótico de hacerlo, no tengan fundamento para esa actividad. Hoy, en efecto, hay razones para que tengamos a una ciudadanía en las calles expresando su indignación, pero quienes lo están haciendo porque los tenemos identificados no son personas que al final puedan tener o gozar de algún grado de beneficio en cuanto a cuán genuina pueda ser su intención al momento de salir. Y entonces ahí es en donde puede ser que también se evacúe de manera prematura la ruta propositiva de las cosas al momento de cómo políticamente se pueden plantear soluciones. Y si a 8 meses entonces la oposición de Libertad y Refundación adopta esta medida de ser tan radical en cómo reclama, entonces vamos a vivir en un caos permanente y puede esto en efecto convertirse en una anarquía porque tienen, reitero, los recursos como para estar no sé cuántos años del gobierno de Afura en las calles y protestando y seguramente al verlos ahí muchos otros se van a animar y entonces se van a complicar las cosas y no vamos a encontrar soluciones como se esperaría producto de la manera en la cual esté manejando las cosas el gobierno.
2: Pero tampoco es que el gobierno de Afura abajo lo va a poner el lomo. Ya hemos visto las reacciones de la policía ante la toma de carreteras y ante violentar el derecho del otro y ha actuado con firmeza, ¿verdad? Ha usado gases lacrimógenos, los ha desalojado y no es fácil
11: el manejo.
2: No es fácil que las antorchas las tengan todas consigo, a menos que sea un mal necesario también para el gobierno. ojo.
11: No, pero es que ya vemos el daño colateral que provoca. Sabemos cómo se ha complicado el tema vial en la capital, para ponerle un ejemplo tal vez poco relevante, pero ya que se una arteria de la capital cada viernes sea escenario de una movilización, ya hace que la convivencia se complique.
2: Lado, y por otro lado, un movimiento totalmente diezmado, ¿verdad? Sin el liderazgo de Mel Zelaya, que fue un suicida en la marcha.
11: Sí.
2: O sea, ¿quién puede igualar el liderazgo de Mel Zelaya? ¿Quién? ¿A quién le van a hacer caso?
11: Quien no haga.
2: Si la mayor parte de los líderes de la capital están enjuiciados, son sinvergüenzas. O sea, ¿quién? ¿Un Juan Barahona, un Carlos H. Reyes? ¿Quién? O sea, ¿quién?
11: Y el brazo político que tienen desde la oposición, con algún grado de real incidencia en el país, que se encuentra en el Congreso Nacional, no se comporta de esa manera, no está en esa disposición de protestar como lo estamos viendo con esta indignación de las antorchas. Ahora, si usted me habla de médicos, que no hemos visto una movilización de los médicos de esta manera, pero ellos tienen su manera de protestar, las asambleas informativas, la interrupción de atenciones en los hospitales públicos, y al escuchar los planteamientos que ellos hacen, la cantidad de tiempo que tienen sin pagarles, el desastre que les toca a ellos tener que enfrentar de un sistema sanitario que no avanza, ahí sí, ahí pongámosle cuidado. Tenemos un día de las antorchas y ya vamos a cumplir 2 semanas de médicos protestando, y ahí sí es delicado que el gobierno no despierte en un interés real de prontamente encontrar una solución, porque hemos escuchado lo que se está argumentando por parte de las autoridades. Por un lado, desde la Secretaría de Salud dicen que el problema está en la Secretaría de Finanzas, y responde la máxima autoridad de finanzas diciendo que es administrativo de la Secretaría de Salud. Qué grave problema que dentro del mismo componente ejecutivo no saben cuál es el asunto que está provocando una situación que en salud, que es sumamente delicado, tengamos a médicos paralizados ya por casi más de 2 semanas.
2: Ok, frente al impacto que puedan causar las antorchas y una protesta médica de los médicos, hay una gran diferencia.
11: Sí.
2: Porque los médicos tienen algo que ofrecer. Los médicos tienen algo que dejar de hacer. Y las antorchas en este momento no ofrecen nada, no tienen nada que dejar de hacer, más que daño a la propiedad privada, daño a la cosa pública.
11: Y ante ese argumento
2: no tienen un peso político importante. Y de credibilidad importante, ¿sí? Porque representan apenas un 19%. Y ese es un movimiento que hay que hacerlo para gastar dinero, pero hay que observarlo. ¿Sabes por qué? Porque puede concitar emociones y descontento de mucha gente que no necesariamente quiere salir a protestar por antorchas, con antorchas. Pero dice, no me parece que, no creo que mi paciencia va a llegar hasta que este gobierno pueda enrumbar el asunto. Y eso encuentra un nicho. Que eso es peligroso y el gobierno debe observarlo. Que se levante alguien, ¡ey, aquí estoy yo! Dice, pero es que esos son de Libre, es que esos son de Mel, aquí estoy yo, pero yo también puedo hablar de la luz que te falta, del agua que te falta, venite para acá. Hay que observarlo.
11: Sí, y surge un interrogante, si atribuirle lo prematuro de estos movimientos, de una consulta al presidente, de si va a reaccionar ante una intención de destitución, si todo esto es porque salió fortalecida una oposición como lo fue en su momento gobierno hace poco, hablando de Libertad y Refundación, o si en efecto es que el país está tan mal como para que ya empecemos a ver y escuchar ese tipo de cosas que para un gobierno que asume en el tiempo que ha transcurrido es demasiado poco y demasiado pronto.
2: Sí, no es que esté tan mal, sino que qué tan debilitada está la oposición. La oposición no está amalgamada, la oposición está dividida. Unos cuantos liberales venden su voto por allá y otros de Libre también por un carro blindado votan. No hay una oposición sólida, pero sí hay que observarlo. Hay que observarlo porque puede ser aglutinante del descontento que se está haciendo sentir en el pueblo. A eso me refiero. Y de calles, ya demostraron que en la calle no tenían el poder. No se trató de calle, no se trató de insurrección parlamentaria. No se trató de tomas porque no le ajustó esa insurrección parlamentaria. Tenían el poder, tenían las fuerzas armadas y no les fue suficiente. No les fue suficiente para enfrentar a una intervención extranjera, ponele. No les fue suficiente. Los héroes de Morazán, no les fue suficiente. Ya los tienen medido. Pero una cosa es medir desde la llanura y otra cosa es medir desde el poder. Porque cajoneramente el poder se empieza a desgastar desde el primer día.
11: Sí.
2: El poder se empieza a desgastar desde el primer día. Por lo que ha dejado de hacer. O porque lo que hizo no fue del todo bien. Y ahí empieza un desgaste. La percepción de lo que hablábamos hoy en el almuerzo. Percepción. ¿Cómo andan los gobiernos? ¿Cómo está gobernando papi? ¿Cómo están sus ministros? ¿Qué percepción hay cuando dicen los diputados cachurecos? Ni a nosotros nos atienden.
11: Sí.
2: Mira todo lo que va sumando.
11: Ahora, hoy el desgaste del gobierno de Asfura no pienso que tenga un incremento en su medición, en su porcentaje, porque hay antorchas en la capital de la República.
2: Sin antorchas.
11: No es eso lo que está abonando a ese desgaste que está ocurriendo y que es real, y es en eso en lo que deberán de considerar centrarse desde el gobierno mismo, porque resulta más impactante, y le planteo una analogía que considero interesante: la luz de la candela en la casa porque no hay energía, que el fuego de la antorcha en las calles. Es más indicativo de cómo no van bien las cosas la candela encendida en la casa que la antorcha prendida en la calle. Y eso es una muestra de la realidad de cómo están las cosas en el país. Y seguramente el hondureño molesto porque no tiene energía y que tiene que prender la candela no ve necesario, pero, o no considera que es válido ir a acuerpar un movimiento también de algunos exfuncionarios y de oportunistas que salen a las calles a querer llamar la atención o a querer comenzar a construir carreras políticas de cara a las próximas elecciones.
2: Y cuando el abanderado ya fue gobierno.
11: ¿Cómo acaba de ser gobierno?
2: ¿Cómo pueden decir a alguien que fue ya gobierno que qué barbaridad con el problema de la luz, si tuvieron 4 años para arreglar el problema de la luz?
11: Por lo menos no a 8 meses de
2: ¿cómo
11: que
2: ¿cómo puede decir alguien qué barbaridad el problema de la salud si prometieron 8 hospitales y no hicieron ninguno?
11: Si su máximo líder, y esto es algo que ellos mismos lo están pretendiendo colocar como algo que amerite reconocimiento, acude al sistema público de otro país y no al propio, por eso mismo de cómo ellos mismos saben en qué condiciones dejaron ese sistema de salud, que hay que también denunciarlo, no ha mejorado en estos meses iniciales del gobierno que transicionó. Entonces ahí es en donde pasa más por lo que está ocurriendo dentro de las casas de los hondureños que lo que pueda manifestarse afuera, porque ya ese tipo de prácticas ya conocemos qué es lo que tienen como trasfondo y qué es lo que en estos momentos particularmente están tratando de obtener.
2: Y ya los cachurecos dijeron en su momento: pues si ustedes quieren ir a las calles, ya les vamos a demostrar nosotros. Y frente a este movimiento incipiente, la estructura cachureca tiene colmillo. La estructura cachureca ha demostrado de lo que es capaz, de demostrar su músculo cada vez que lo requieran. Y hoy hay una gran diferencia. Están en el poder. Una marcha a favor de Papi a la Orden te largan en 48 horas.
11: Tiene la organización, tiene los recursos, como también lo hicieron muy bien en el gobierno de Xiomara Castro. Sí, sí. Tenían una capacidad de articular y traíanlo exactamente. Y lo vimos en más de una ocasión. Claro. Y trataron de. Y sin resultado incluso.
2: Y con todo lo adverso de Xiomara. Narcotráfico, corrupción, sí. Nepotismo, el familiar. No, sí, y Xiomara nunca estuvo sola.
11: Posterior incluso la candidata siempre. A Narcovideos salieron a las calles. Salieron a las calles para exigir la aprobación de la ley de justicia tributaria, sí. Que no encontraron respuesta. Salieron a las calles para también generar presión en derredor de la elección del nuevo fiscal general.
2: Y salieron
11: del Estado.
2: A las calles para decir que Honduras no se vendía, que Honduras era soberana. Sí. Y la perdieron.
11: Y veíamos movilizaciones masivas.
2: Entonces Xiomara desde el poder no estaba sola y Papi sí iba a estar solo desde el poder. La lógica te dice, los mismos recursos se usan.
11: Pero eso nos permite entonces valorar que si vemos movimientos como estos, que puedan ser masivos o dependiendo si se está en la llanura, entonces con menos afluencia, o si movilizan a Riafura a los nacionalistas y eso es algo apoteósico, eso no va a incidir en cómo está el hondureño ahí viendo está. Las cosas, cómo se mantiene ahí replegado, poniendo el lomo y aguantando. Y entonces si va a haber con desdén el gobierno a las antorchas, pues... sus razones las tendrán y seguramente incluso estarán en lo correcto, pero si van a ver con desdén que hay un pueblo que está incómodo, sí. Que está molesto, que la está pasando mal, entonces ahí sí van a fracasar.
2: Y si el gobierno entra en esta estrategia también para conveniencia propia, vamos a tener un debate de calle, pues, cuando sí. La realidad no está siendo enfocada como debería. Entonces, porque sería... como pueblo nos veríamos afectados ver un debate que quién alumbra más, si la antorcha de aquellos o el machete de cachureco. No, eso no incide en nada. Hay que elevar el debate, hay que llevar el debate y tomar en cuenta en el mismo la realidad que estamos viviendo. La realidad
11: principalmente
2: realidad que está viviendo el pueblo hondureño. La realidad que está viviendo el pueblo hondureño. Porque aquí, ¿por qué estamos hablando de esto hoy? Porque tiene un propósito también para nosotros. Advertimos que en este gobierno la principal figura más observada que todas es la del presidente Nash Riafura. Si vos te fijas, nadie dijo en la manifestación de las antorchas, fuera el de Sotravi, fuera el de seguridad, fuera la racha, Papi a la Orden. Porque él es responsable. Fuera la racha, es Papi. Porque vos le preguntás a la gente que te digan el nombre de 5 ministros y no sabes la gente quién.
11: Sí.
2: No los conoce. Son técnicos burócratas que llegaron ahí a trabajar de lunes a viernes. Entrar a las 8 e irse a las 4 de la tarde. Así, esos burócratas, los hombres del presidente. Nadie los conoce. Nadie conoce quiénes son los que están en el círculo de poder del presidente Riafura. Es él, el que se la mama el solo. A él. Porque así somos. Así somos. En el fútbol, así es que este técnico no sirve. Y tal vez son los jugadores los muelan. Ese técnico no sirve. Saquemos al técnico. Siempre el sacrificado es el técnico.
11: Y entonces acá con estos movimientos puede llegar a ser incluso más el perjuicio que le genera el interés de la población de que se le resuelvan sus problemas, porque se puede llegar a creer que el reclamo en voz de los de las antorchas pierde legitimidad aun y cuando tenga razón. Porque seguramente más de alguna consigna de los antorcheros obedece a una problemática real que está enfrentando el país, pero en voz de ellos, el gobierno, si lo ve de manera equivocada, va a deslegitimar el argumento y entonces Por ende, no va a enfocarse en brindarle una solución a lo que se dice, y es ahí en donde se puede entrar en un círculo dañino al interés del hondureño de querer que de manera responsable el gobierno actúe de una forma como se espera, porque ya están elevándose a niveles de urgencia muchos temas en el país, en materia de salud, de seguridad, la economía, entre otros que...
2: Y si el gobierno la tiene difícil, Ariel, difícil también la tiene la oposición, porque ¿quién podrá decir que ese movimiento de las antorchas es un movimiento ciudadano genuino? Todavía no. O sea, si el gobierno la tiene difícil, más difícil la tiene la oposición, como la tienen en el Congreso, como las tienen en las municipalidades. Ahora aquí, ¿quién dice que este es un movimiento ciudadano? El pueblo habló. ¿Cuál pueblo? ¿Cuál pueblo?
11: Sí.
2: ¿Cuál pueblo? O sea, la tienen difícil para que las antorchas logren amalgamar, logren sumar un movimiento ciudadano genuino, sin mel, sin bloque popular, espontáneo, va a ser difícil, porque ya todo tiene un tinte político. Y el poder en Honduras ya está aglutinado. Le llaman extrema derecha.
11: ¿Sí?
2: Una extrema derecha que está ganando el territorio latinoamericano. Así se llama, extrema derecha. Y me va a decir que el movimiento ciudadano de Argentina es más débil que el movimiento de las antorchas.
11: No, y ya trasciende incluso el continente, lo estamos viendo en Alemania,
2: ¿sí?
11: Como ejemplo de eso que está ocurriendo desde el plano político ideológico.
2: En Francia, varias municipalidades ya la ganó, ¿sí?, la extrema derecha.
11: Hay una tendencia hacia esa ala, pero el asunto está en que acá ya se supone que está gobernando una administración que tiene ese corte. Y entonces, al estar administrando el poder, de alguna manera puede ser diferente a estar siendo oposición. Acá no estamos hablando de que llegue al poder esa derecha, sino de que se mantenga.
2: Por supuesto.
11: Y es, pero porque así lo hemos visto, ha resultado más difícil que se mantenga, ya sea la izquierda o la derecha o en sus extremos, a que haya una transición.
2: Pero para que un gobierno de derecha o izquierda sucumba o se mueva, tenés que tener un movimiento ciudadano genuino.
11: Sí.
2: Un movimiento ciudadano genuino, como lo vimos en Chile. Cuando dijeron, ya no, ya basta.
11: ¿Pero qué es un movimiento que...?
2: Ya basta de una tiranía, ya basta de una dinastía. Vamos a levantar un pueblo como salió en Chile, como salió en Argentina. Y dijo, vamos, como salió en Brasil.
11: Pero lo que cambia son las expresiones. Porque acá ya ocurrió, y por eso decíamos que no hubo una constancia del pueblo de estar en las calles reclamando y que se generara un movimiento ciudadano cuando llegamos a tener lo que yo me atrevería a afirmar que fue el extremo máximo.
2: Pero es que no fue
11: de rechazo hacia un gobierno, producto de cómo vimos se dieron los resultados en las elecciones.
2: Pero
11: eso que pasó no lo hubiésemos imaginado si de quedarnos únicamente con los ojos puestos en la calle hubiese correspondido, porque este país no denotaba un rechazo de tal magnitud hacia quienes estaban gobernando, y aún así lo plasmó en las urnas.
2: Ah, pero lo que pasa, ¿sabes qué? Es que nosotros terminamos creyéndonos que, por ejemplo, Xiomara fue un fenómeno.
11: Ese punto es clave.
2: Déjame desarrollar la idea. Sí. Es que nosotros terminamos creyéndonos que fue Xiomara y Mel el que sacó a Juan Orlando. No, hombre. El triunfo de Xiomara surgió por el gobierno mismo de Juan Orlando Hernández. No fue por las antorchas. No fue por la mejor propuesta de Xiomara, que era vender un avión. No fue por eso. Es por todo lo que ya se decía del gobierno de Juan Orlando Hernández, que se expuso durante 12 años. Y que la percepción que tenía el gobierno de Juan Orlando Hernández motivó para que la gente dijera, cualquiera menos un cachureco. Por lo que se decía en Washington. ¿Qué eran los cachurecos? ¿Cómo los calificaron? Entonces todo eso impactó en el candidato del Partido Nacional.
11: Y por lo que denunció Donald Trump también, el papel que desempeñó un líder, como lo es, lo continúa haciendo Salvador Narrala.
2: Estoy hablando de la primera etapa de Xiomara. O sea, fue Xiomara, pero a Xiomara no la lleva el pueblo.
11: No, pero eso digo, cuando gana
2: Xiomara junto a Xiomara, quien la lleva es él. El momento que se vivía,
11: la coyuntura,
2: en la geopolítica internacional en relación con Honduras. Punto.
11: Sí.
2: Punto. Porque antes de que viéramos el narcovideo de Xiomara, ya lo sabían los gringos. Ya. Ajá. Y a esa situación de la desinformación o información sobre Juan Orlando Hernández, ¿se suma el fenómeno Narrala? Levantó y gana la elección.
11: Sí.
2: Entonces, ¿y qué sucedió días después? Entra Papi y también juega la geopolítica. ¡No! ¡Qué barbaridad! ¿Qué es lo que hicimos con este gobierno de Xiomara? El mejor es Papi. Va Papi, pues. Vamos con Papi, pues. A probar. Sí. Suerte con Papi en la orden. Entonces, ahora, todo va a depender de cómo mueva el gobierno Papi a la orden para que una antorcha haga efecto y para que una ciudadanía se identifique con un movimiento nacional o externo para decir que esta racha no sirve.
11: Y mire, ¿sabe dónde sí puede generar presión esa antorcha politizada por llevarle a un punto máximo de descrédito? En cómo lo puedan ver desde

0: defender al pueblo ha correspondido también dejaron las cuatro paredes de la iglesia y salieron a reclamarlo. Por lo que hoy deberán de contemplar en qué momento, si es algo que llega a ser necesario, estarían dispuestos a volver a expresarse de esa manera.
1: Y finalmente, en este movimiento de las antorchas, existe ya un punto referencial que no estaba antes de las antorchas viejas. El punto referencial fue el gobierno de Xiomara.
0: Sí.
1: Punto. El punto referencial fue el gobierno de Xiomara. Ya la ciudadanía tiene como referencia. No. ¿Quiénes son los que andan ahí? Salió un señor acusado de haberse robado más de 15 millones, 90 millones de Lempira. En 7
0: meses. Sale
1: diciendo que vamos adelante.
0: La del tamalazo.
1: Salen ahí.
0: La del tamalazo diciendo que no le da miedo de que la vayan a buscar por el tamalazo.
1: Vaya. Entonces, ya nos conocemos.
0: Sí.
1: Aquí ya nos conocemos como ciudadanos y ya los conocemos como partidos. Una pausa y venimos con la parte final del programa.
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1: El ministro de Turismo, si usted no sabe quién es, se llama Andrés Erler, hermano del ministro de Soptravi. Y el ministro de Turismo dice que 500,000 de hondureños se van a movilizar durante esta semana morazánica, que no se van a ir para El Salvador, sino que se van a quedar aquí. Estas son las cosas que no tienen juicio. Este señor es tan como pelón es. El ministro de Turismo nos está diciendo que 500,000 de gentes se van a quedar aquí y no se van a ir para El Salvador, o se van a ir para Guatemala. Y dice que 600,000,000 de lempiras se van a mover. ¿Cuántas veces hemos dicho que los funcionarios públicos deben de ir de la mano con el acontecer nacional? Preguntemos, vamos a ver. ¿Ustedes creen que los doctores, los médicos, sin contrato permanente, se van a movilizar en esta semana morazánica para contribuir a que el gobierno se gane 600,000,000 si no les han pagado? A los maestros no les han pagado. A las enfermeras no les han pagado. Tela, La Ceiba, Omoa. Tela, Ceiba y Omoa van a ser el lugar en donde todo mundo va a querer llegar. El señor de Turismo desconoce que Ceiba, Tela y Omoa están sufriendo los cortes de energía más severos que todo el resto de Honduras. Termino con esto. Aprovechen el descanso y vengan a ver nuestros destinos, dice. El clima no es suficiente, el clima no determina, dice. Lo que determina que ustedes se vayan es cómo ustedes planifiquen. Pero ¿cómo van a planificar con lo que está viviendo Honduras? Ya lo dice el titular. Extorsión, apagones,

0: falta de agua, peligro, desplazamiento forzado, ineficiencia. ¿Cómo se va a ir a meter a Tel Aomo a un hotel donde le truena el calor y no puede prender el aire acondicionado porque no hay luz? ¿Y cómo va a ir a usted a un hotel en donde no le van a poder hacer la comida, una rica sopa, porque no hay luz en las estufas, hombre?
1: Porque no hay agua.
0: No hay agua.
1: Puede provocar.
0: ¿Sí? ¿Sí? Entonces vamos a turistear. ¿Cómo vamos a ir a turistear si no existe lo más básico en atención? Asegurarle que va a haber energía, que va a haber agua potable buena, que va a haber buena comida, buena cocción de los alimentos, etcétera, etcétera. Porque la sopa de caracol tarda por lo menos, ¿cuánto? Casi 2 horas para poder poner blandito el caracol.
2: Sí, a presión.
0: A presión.
2: Se demanda de la autoridad conciencia al momento de hacer planteamientos como este y tener claro cuál es el panorama de país, en qué condiciones se encuentra la población, por lo que resulta irresponsable que en nombre de un gobierno que sabe cómo están las cosas, porque Narria Fura como presidente constantemente hace referencia a en qué se está trabajando y qué es lo que de manera urgente están tratando de hacer para afrontar la problemática del país, salga uno de sus ministros a hablar en estos términos.
0: Es que
2: porque plantea una bonanza. Eso aplica para un país en donde las cosas van bien.
0: Un ministro de turismo no puede hablar si no está en consonancia con su ministro de transporte, con su ministro de economía, con su ministro, si no está leyendo lo que está pasando en el Banco Central.
2: Con su ministro de infraestructura, que de a propósito, y usted mencionaba el Tela, Ezeiza y Omoa, conocemos en qué condiciones se encuentran los ejes carreteros que conducen para esos destinos. Y si bien hubo una medida en Semana Santa de emergencia que de forma paliativa permitió que en aquel momento estuvieran en una condición decente las carreteras, ya a estas alturas, ya eso que se puso, ese recarpeteo provisional,
0: ya
2: no está apto para que la gente pueda moverse.
0: Y lo advertimos acá, ese carpeteo provisional no garantiza que va a ser eterno. No hubo ni hay en este momento un contingente para la Semana Morazán.
2: Correcto, porque hasta hace poco está llegando, la maquinaria. Que bueno que la tengan las municipalidades, pero no las han puesto a trabajar.
0: Pero
2: todavía.
0: Maquinaria.
2: Sí.
0: Pero maquinaria sin energía eléctrica no sirve.
2: Sin combustible, ¿no?
0: Sin combustible. No, está más caro el combustible. Ya en la oferta internacional. El diésel está más caro que la gasolina. Sí. Ya viene para acá ese fenómeno. Sí. Hoy, creo que fue en Estados Unidos o en otro lugar del mundo, el diésel está más caro que la gasolina. Entonces, pero hay que creer las mentiras del ministro de Turismo. El ministro de Turismo no está en consonancia con lo que está demostrando el presidente. El presidente está teniendo problemas para pagarle a los médicos. No hay la bonanza que creíamos tener.
2: Sí, una austeridad que él plantea permanentemente.
0: Claro.
2: Porque se está socando la faja todo el aparataje de gobierno y cuando ocurre eso a nivel ejecutivo y gubernamental no puede ser algo distinto a lo que corresponde al pueblo.
0: No podés promover una austeridad gubernamental y decirle a la gente salga y gaste lo que no tiene. Sí. O sea, ¿cómo vas a creer que la gente hondureña va a pagar 600 millones en pijinear si ya la luz te está saliendo más cara?
2: Correcto.
0: Oíme, la luz te está saliendo más cara, las tortillas están más caras, la escuela está más cara, los útiles escolares están más caros. Entonces me voy a gastar 600 millones a la pijinear.
2: No, y ante eso más bien, lo que sería más oportuno es que se hable de posponer o suspender por este año una semana como esa.
0: Claro. Y que se vaya el que quiera.
2: Y eso demostraría que hay una visión de que en estos momentos no se está para paralizar el país por un tema de vacaciones y, por otro lado, para exponer a la población a situaciones que sabemos que en estos momentos no son las óptimas como para que se esté hablando de ese tipo de cifras que son irrisorias. 500,000 de hondureños movilizándose en estos momentos, como están las
0: para
2: cosas,
0: gastar
2: como
0: 600
2: está el combustible, como
0: para gastar otros, 600 ¿no? millones. Sí. Para gastar 600 millones. Nos vamos. Que estén bien. Titulares. Chao.
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4: En medio de un panorama de inseguridad ciudadana, donde los cortes de energía eléctrica superan las 8 horas, donde no hay agua, un país golpeado por la hambruna, la sequía, la extorsión, las 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Cholo Satsur informando.

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1: Son las 9:03.
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1: Aquí estamos en vivo y en directo desde Tegucigalpa, Honduras. En los estudios de la 91.3 FM se origina esta señal para todas nuestras emisoras a nivel nacional. La cadena la encabeza la Estéreo Sur. Se une a esta cadena otra de las estaciones del circuito radial nuestro, la Catracha, la Estéreo Sur y todas nuestras plataformas en TuneIn y las otras estaciones que nos permiten llegar a todo el territorio nacional. Sean ustedes muy bienvenidos. En cadena con el canal 36, es la estación que origina la señal Cholusat Sur en Tegucigalpa, encadenando a través de la microonda y el satélite, el internet y fibra óptica, otras repetidoras nuestras a nivel nacional y también la señal internacional que conecta el generador de nuestros estudios para que los amigos y las amigas

0: compatriotas, los hermanos y las hermanas que nos están sintonizando en todo el mundo. Muchas gracias. Estamos agradecidos con Dios por la oportunidad de la vida, agradecidos con Dios por el don de poder respirar, caminar, trabajar, atender nuestros compromisos y cumplir nuestros compromisos y formar una gran familia aquí de compañeros y amigos, colegas, para que usted reciba la información más inmediata, los comentarios y las opiniones más importantes de la televisión nacional. Bienvenido, bienvenidos. Quiero agradecerles también a todos los amigos que ya se están suscribiendo al nuevo canal de YouTube, Cholusatson Informando, y también al canal de El Podcast con Esdras Amado López. Ahí están todos nuestros episodios, conforme a la fecha de su emisión, para que usted pueda escucharlos. Y si va en el carro, también puede conectarse a Spotify, donde están los episodios de El Podcast. Dicho eso, pues les reitero mi agradecimiento por estar aquí con nosotros. Seguimos recibiendo denuncias de la falta del fluido eléctrico en diferentes partes de Honduras. Los apagones están a la orden del día y no vemos una pronta respuesta de las autoridades encargadas del suministro, y es reiterada la excusa y la promesa que están trabajando, que hay cuadrillas, que hay maquinaria, que están revisando las líneas de transmisión, que están cortando las ramas de árboles que están por encima del tendido eléctrico, y eso lo venimos escuchando hace meses. Nos dijeron que la aprobación de la ley de energía en el Congreso iba a mejorar el asunto. Entendemos que es muy rápido para fincar nuestra esperanza en esa ley, porque la ley es amplia y la amplitud de la ley o lo profundo de la ley no resuelve de inmediato el problema que tiene la población. ¿Qué está pasando? ¿Es acaso que no están siguiendo la línea del presidente Asfura los encargados de asumir la responsabilidad de solventar esa situación? ¿Será que el ritmo que lleva Papi a la orden es tan rápido que no le entienden sus colaboradores? ¿Qué hacen los hombres del presidente frente a tanta crisis que está enfrentando el país? Cuando dicen que es un problema de generaciones, de décadas, eso es una excusa, porque los que hoy gobiernan sabían que se iban a enfrentar a problemas generacionales y no están diciendo nada nuevo cuando subrayan que son problemas viejos. ¿Sí? Son problemas viejos que requieren solución hoy, no hace 4 años, no hace 8 años, no hace 12 años. Hoy Honduras está viviendo una crisis energética con mejores condiciones a las condiciones que tiene Cuba en este momento. Me refiero a condiciones generales como nación, y estamos teniendo en algunas comunidades los mismos problemas que tiene La Habana. La Habana tiene un embargo, La Habana tiene problemas para producir energía, para suministrar energía. Y nosotros nos estamos preparando para las celebraciones del Día del Niño, nos estamos preparando para las celebraciones del 15 de septiembre, hay vacaciones, hay turismo, y en tema energía estamos iguales o peores que en Cuba. ¿Qué está pasando? Ahí está el presidente Asfura espadeando frente a los medios de comunicación para tratar de explicar lo que pasa y lo que se está haciendo. Pero explicaciones no quiere el pueblo. El pueblo quiere respuestas. Energía, seguridad. También hay una demanda por seguridad. Se está trabajando. Y ahí veo al pobre Asfura. Tengan paciencia, faltan 40 meses. ¿Y los hombres del presidente? Ya vamos, falta bastante tiempo. Ténganme paciencia, denme chance. Espérenme, ¿dónde están los hombres del presidente? ¿Qué están haciendo los hombres del presidente? ¿Para qué trabajan los hombres del presidente? Salud, ahí están mis viceministros, dice. ¿Qué están haciendo los viceministros en salud? El presidente le hace un llamado a los médicos para que no se paren, que ya les van a pagar. Ajá. Y los hombres del presidente que tienen sus privilegios mes a mes, día a día, semana a semana, ¿qué están haciendo para ayudarle al presidente en temas de salud? Vamos a bajar la mora quirúrgica. Muy bien, eso es una parte de la problemática sanitaria. O sea, como que el presidente Asfura vamos a ser objetivos, como que los hombres del presidente Asfura le recomendaron, ¿sabes qué? Agarremos el tema de las cirugías, de la mora quirúrgica como bandera, como programa piloto para levantar la percepción en salud. Entonces viene el presidente Asfura y dice, sí, me parece bien, entonces tomemos el tema de las cirugías. Vaya pues, entonces lo levanta como un programa piloto. De 1 a 10, ¿dónde está ese programa piloto? ¿Ha incidido en la percepción que tiene el pueblo del gobierno en este momento? Pregunta que deben responder los hombres del presidente, porque el pueblo lo está respondiendo ya. Programa piloto. Las políticas gubernamentales no se basan en programas pilotos. Las políticas gubernamentales se basan en el cumplimiento de las necesidades que tiene una población en cada área de la vida diaria. La producción nacional, ¿cómo andamos con la producción? Carreteras es otro programa piloto. Va pues, carreteras, ¿para transportar qué? Carreteras, ¿para qué? Ah, carreteras. Va pues, muy bien, programa piloto, carretera, programa piloto, la mora quirúrgica. ¿Cuál otro programa piloto? La descentralización, va, o el pago a los alcaldes ¿cómo se llama lo que le dan a los alcaldes? Las transferencias, vaya pues, transferencias. ¿Están contentos, alcaldes? Sí, transferencias. Programa piloto, los tractores. Muy bien, ya estuvo los tractores. Vamos a producir, pues. Vamos a producir. ¿Qué está pasando? ¿Qué está pasando? ¿Qué están haciendo los hombres del presidente? Está bien que vemos a un presidente comunicando, tratando de comunicar, afable, gentil, bonachón, abierto, transparente, frente a la prensa. Excelente, muy bien. ¿Pero qué vamos a comunicar? ¿Qué se va a comunicar? Educación. ¿Cuál es el programa piloto en educación? ¿Qué está pasando? Y estoy haciendo estas preguntas porque hoy, tras serias denuncias de incomodidad de la bancada del Partido Nacional de Honduras, el presidente Asfura escuchó a su brazo político en el Congreso y los invitó a un encuentro en Casa Presidencial. Después que se volvió público una incomodidad de la bancada de su partido con el gobierno y los hombres del presidente. Asunto que ya habíamos adelantado en este canal de televisión. Cuando nosotros emitimos comentarios, transmitimos información en nuestros espacios, sabemos por qué lo hacemos. Y no lo hacemos para molestar ni incomodar, porque sostengo hoy que aplaudimos esta transición que logramos el pueblo y el presidente Asfura al sacar del gobierno a los que gobernaron anteriormente. Y dijimos que teníamos un compromiso por Honduras para acompañar y que se lograran todas las metas y los deseos de este pueblo que se paró en las urnas el día completo, bajo el sol, bajo la lluvia, bajo el frío, para votar por Tito Asfura. Lo dijimos. Pero de ese compromiso que tenemos, a preguntar qué están haciendo los hombres del presidente, qué sienten los hombres del presidente cuando lo ven a él solo, espadeando frente a las preguntas. Hace unos meses, dos meses o un mes, entre uno y dos meses, le preguntaron al presidente Asfura que cómo iba a enfrentar el problema de la ENE, el problema de los apagones, y respondió hace dos meses lo mismo que respondió hoy, que estaban podando los árboles, que habían maquinarias, que habían brigadas, que gente que iba a andar limpiando. Eso lo dijo hace dos meses. ¿Qué hacen los hombres del presidente? ¿Querían una ley? Les dieron una ley. ¿Qué van a hacer los hombres del presidente? De 1 a 10, ¿cómo estaba el tema de los apagones antes de la ley? ¿Y cómo están los apagones del 1 a 10 después de la ley? Lo mismo. ¿Qué hacen los hombres del presidente? ¿Qué hacen los hombres del presidente? Nosotros estamos investigando qué hacen los hombres del presidente. Y si no se da cuenta el presidente, estará informado qué hacen los hombres del presidente. ¿Usted cree que nos estamos haciendo de la vista gorda con lo del TPS? Si nos dijeron que con el triunfo de Papi en la Orden el TPS estaba garantizado. Eso nos lo dijeron. ¿Qué hicieron los hombres del presidente? Vean ustedes que gobiernan. En un proceso de gobernanza no hay mañana, es hoy. Vamos a la línea del tiempo. Vamos a la línea del tiempo. Antes de noviembre, antes de la fecha de las elecciones, el presidente Donald Trump endosó a Papi a la orden. Antes. Y dijo, Papi a la orden es mi candidato. Noviembre. Ganó la elección. Noviembre. Diciembre. Enero. Febrero. Marzo. Abril. Mayo. Junio. Julio. 10 meses pasaron desde el endorso de Donald Trump y los hombres del presidente no se movieron ni mierda para arreglar el problema del TPS. ¿Cierto o no? ¿Cierto o no? Donald Trump lo endorsa antes del 26, ¿verdad? De noviembre. 26 de diciembre, para ser exacto. 26 de enero. 20 febrero. 3. Marzo. Abril. Mayo. Junio. Julio. Agosto. 9, casi 10 meses. Casi 10 meses. Y ya sabían que Flores Bermúdez estaba en la lista para ir a Washington y no hicieron nada. Fueron a Mar-a-Lago y no hicieron nada. ¿Qué fueron a hacer? ¿Qué hacen los hombres del presidente? Me preguntaron que por qué hablaba yo de los hombres del presidente y no hablaba directamente del presidente. Y les respondí, lo voy a decir aquí públicamente. Hablo de los hombres del presidente porque el círculo de los hombres del presidente es bien estrecho, muy estrecho, e inciden profundamente o significativamente en la forma de gobernar. ¿Qué hacen los hombres del presidente? Yo quiero poner un fragmento de lo que dijo hoy un reconocido diputado cachureco, de abolengo cachureco, nacionalista, Toño Rivera. Nos dijo Toño Rivera, entre otras cosas, que se reunieron con el presidente, que la bancada está lista para apoyarlo, que todos están con el gobierno, que Papi a la orden es el líder. Pero miren, nosotros a nuestra edad sabemos cuando hay una declaración de cortesía, de buenos compañeros, y está bien. Entonces yo pecaría de ignorante y pecaría de bobo, de bonachón, creerme esas cosas, pero yo sé por qué se reunieron con Papi a la orden. Había una incomodidad, espero que haya sido solventada, con la bancada del Partido Nacional. Y les voy a poner esta frase de Toño Rivera, porque Toño Rivera no se va a la yugular del presidente. Antonio Rivera, parlamentario hondureño, no se va contra el presidente. Y lo que yo digo aquí se cumple porque se cumple. Vamos a ver, Toño, qué es lo que ha pasado en la bancada del Partido Nacional de Honduras con la Casa de Gobierno, con el gobierno de Honduras. Adelante, por favor.
1: Hay tantos secretarios de Estado, algunos de ellos que son muy técnicos y no políticos, que algunos compañeros tengan alguna queja. Y lógicamente que se habló de ese tema. Hay tantos secretarios de Estado, algunos de ellos que son muy técnicos y no políticos, que algunos compañeros tengan alguna queja. Y lógicamente que se habló de ese tema.
0: Se fija. Vea usted, a mí no me gusta que me quieran ver la cara de bobo, porque yo estoy aquí no para expresar mis sentimientos, sino para comentar y decirles a ustedes qué quiere el pueblo y qué puede lograr el pueblo con un nuevo gobierno. Pero ahí está, los hombres del presidente. Los hombres del presidente son planos. Los hombres del presidente son cuadrados en algunos casos, pero en algunos otros casos son lisonjeros y habilidosos, como el bagre, como el tiburón, para cazar. Vean bien, para cazar. Los hombres del presidente. Aquí está Toño Rivera. Yo no tengo que decirlo. Él dijo políticamente, son muy técnicos. Espérate la cosa, ¿no? En política, la palabra técnico, no. ¿Qué está pasando? Dice, hay compañeros que están incómodos. Porque los hombres del presidente son técnicos. Técnicos. Nosotros sabemos qué quiere decir eso. Y lo hablamos en un programa. Son técnicos que también tienen sus familiones en el gobierno. Son técnicos, pero también tienen a sus mujeres. Son técnicos, pero tienen a sus amantes en los cargos. No jodan ustedes. Técnicos. Son técnicos cuando llegan y dicen, mira, aquí está el proyecto. No hay nada. Mire, que no, de eso no. Pero meten a sus mujeres en el Banco Central, en la Secretaría de Estado, en los cargos públicos, técnicos. Y el diputado es el que atiende a la perrada. El diputado es que anda buscando
2: ayudar al barrio, a la colonia, buscar una chambita por aquí. No hay chamba. Hay que reducir el Estado, pero ellos bien meten a sus familiones, ahorita. Y dice Toño, están incómodos, y hablamos de eso también. Ahí está, la bancada está incómoda. Y yo hablé aquí en este programa que teniendo buen feeling con el Congreso, se quieren divorciar algunos hombres del presidente del Congreso. No hagan eso. Y si les recomiendo eso, también les recomiendo, no se divorcien del pueblo, hombre. Ya manos a la obra con este problema de la energía. Ya manos a la obra con ese problema de salud. Ya manos a la obra con ese problema de inseguridad, hombre. Y ahí está el hombre. Es que andamos ahí por ahí. Aguántenme. Ténganme paciencia, ténganme paciencia. Mientras esos huevones están panza arriba. Mientras esos huevones están ahí viviendo lo mejor de la vida. Póngame de nuevo a Toño Rivera. Él muy polite. Dice, es que son muy técnicos. Yo les acabo de decir en introducción, no le están siguiendo el ritmo al presidente Asfura. No le están siguiendo el ritmo al presidente Asfura. Y hoy ya una reportera de HCH le preguntó al presidente, hay tanta incomodidad, le digo, que están pidiendo su destitución como ministro y como presidente. A estas alturas, tan corto tiempo. Usted llama a alguien, a un ministro ahorita y no le contesta porque ya está en su casa, panza arriba. Y ese señor presidente, son las 2 de la mañana, 3 de la mañana, está trabajando en el despacho. Sí, hombre. Escuchemos a Toño.
1: Hay tantos secretarios de Estado, algunos de ellos que son muy técnicos y no políticos, que algunos compañeros tengan alguna queja. Y lógicamente que se habló de ese tema.
2: Y para ser objetivos, después habló que sí, que estaban de acuerdo, que están apoyando al presidente, que esperen. Estamos unidos. Por supuesto, está bien. Y hoy, por segunda ocasión, se reúne con su bancada. Atendió ya ese problema político del Congreso. También arregle ese problema, presidente, con los hospitales. También arregle ese problema, presidente, con la inseguridad, con la luz, y ponga a trabajar a su gente, señor presidente. Señoras y señores, muchas gracias por el favor de su sintonía. Les agradecemos por estar pendientes de esta poderosa franja informativa. Les dejo extendida ya la invitación para otro episodio más de la serie El Podcast. Aquí, en Cholusat Sur Informando. Que estén bien. Yo soy Edras Amado López. Chao.
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1: Es la 1:04.
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0: Es la 1 con 34 minutos.
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0: Son las 3:39.
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